0: Muy mal, de acuerdo. Muy mal, que si soy también como un ambavales.
1: Hey, Advisor 10-2, William 153, did you need any additional there?
2: Yeah, I'm 10-2.

0: Imagínate con los cables también.
1: Go ahead.
0: Virginia 28, Tom King, George 9138. Tom King, George 9138. Again, over Virginia.